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1: Buenos días, musicales, ¿qué tal? Soy Tony Aguilar, desde la tumbona de la playa. Ya me gustaría ya, pero no. Hoy en Los 40 y Los 40 Classic tenemos todo listo para estrenar oficialmente la temporada estival 2026. En solo unos minutos se hará efectivo el cambio de estación y por eso hoy dedicamos esta nueva entrega del gran musical de Los 40 a la canción del verano. Como siempre me acompañan Fernandisco, con el que charlaremos y echaremos unas palas si hace falta. Jorge Sánchez, que nos trae cremita con esos archivos sonoros, guión y documentación. Y nuestro astro rey, Joaquín Luqui, que como el sol siempre nos ilumina con su sabiduría. El de hoy es un show desenfadado, sin complejos, divertido y muy bailongo, vamos, como el propio verano. Y además puedes llevártelo de vacaciones porque también lo tienes en formato podcast en Amazon Music, Apple Music y Podium Podcast. Y por supuesto en nuestra web y app de Los 40. Elige tu bañador o bikini favorito, protector solar y a disfrutar juntos de las canciones del verano en el 60 aniversario de Los 40.

0: Un rayo de sol. El himno de los diablos tiene el récord de semanas consecutivas en el número uno de nuestra lista, con hasta 15 números uno seguidos. Están, por cierto, empatados con Delilah de Tom Jones. Un rayo de sol fue, sin duda alguna, la canción del verano del año 1970. Pero ese boom estival viene de antes. Vayamos al origen con un bronceado Jorge Sánchez.
1: Hola, Tony. Antes de nada, recordemos que un rayo de sol es una versión. La original, que salió casi a la vez, la cantó la francesa Sheila. Y el tema se llama Fernando.
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1: El productor, Daniel Vanguard, padre de uno de los miembros de Daft Punk, trabajaba por aquel entonces con Tony Ronald, que este a su vez era productor de Los Diablos, y por eso lanzaron su adaptación para España. Aunque el origen de la canción del verano de algún modo radica en Italia. En el año 64, la Asociación Italiana de Fonografía decide hacer un concurso para aumentar las ventas discográficas. El premio era grabar un single de 45 revoluciones por minuto. Y así nació un disco per l'estate, vamos, un disco para el verano. La primera fase se disputaba por la radio y la final se retransmitía en la RAI, la televisión pública italiana. Durante varias semanas votaban vía tarjeta postal por su canción favorita.
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1: Sei diventata nera fue la primera canción ganadora. Aquel certamen se inspiró en el Festival de San Remo, que se creó en 1951. Y a su imagen y semejanza, en el 59... pusimos en marcha dos festivales, uno en Barcelona, el Festival de la Canción Mediterránea, que se hacía coincidir con las fiestas de la Merced, y algo antes, en pleno verano, el Festival Internacional de la Canción de Benidorm, vamos, el actual Benidorm Fest.
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1: De aquellos concursos salieron éxitos que sonaban durante la temporada estival, pero aún no se enmarcaba en la canción del verano. Todo cambió poco después, hace 60 años.
5: Esta es la sorprendente historia de Juanita Banana.
1: Juanita Banana no paraba de sonar en los 40 principales, el programa que acababan de estrenar en Radio Madrid. Y Luis Aguilé tuvo competencia, porque ese verano también publicaron la canción Los Tres Sudamericanos.
6: Juanita Banana.
1: La banda de Barcelona, Los Gatos Negros.
7: Juanita Banana.
1: Y un debutante, Georgie Dan, que le contaba a Mariano de la Banda sus intenciones con esta canción.
8: ¿Cómo conoció Georgie Dan a Juanita Banana?
9: Viene de Estados Unidos. Es una canción que ha nacido a un programa de televisión en Nueva York para hacer una publicidad de las bananas, para que la gente come más plátano. Y aquí ustedes tienen la primera grabación, que se hace en España. Yo la he grabado, yo he escrito la letra también.
8: ¿La letra española es suya?
9: Sí, sí, sí. Y espero que ese disco será, como yo lo pienso, el gran éxito de este verano.
1: Georgie se convirtió en el rey del verano y, por lo tanto, luego le dedicaremos un espacio aparte. Pero, Tony, ¿qué ocurrirá en este 2026?
0: Gracias, Jorge. Bueno, una de las canciones que, sin duda, va a marcar en este verano que estamos a minutos de empezar es La Graciosa, de Quevedo con Elvis Crespo, que de momento ya han logrado ser número uno de los 40.
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1: Quevedo y Elvis Crespo son claros candidatos para lograr el título de canción de este verano. Algo en la que ambos ya tienen experiencia. En los 90, Elvis Crespo nos dio la temporal Suavemente.
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1: Y en verano de 2022, todos cantamos aquello de... Con la Bizarrap Music Sessions 52, pude hablar con Gonzalo Julián y él mismo recordaba cómo iba creciendo esa lista de artistas con los que ha colaborado Bizarrap.
2: ¿Cómo vivías tú cómo iban creciendo las escuchas de tus sesiones? Cada vez eran nombres más importantes los que colaboraban. ¿Cómo has vivido todo eso?
3: Fue como progresivo, ¿viste? Fueron dándose colaboraciones con gente muy conocida que yo siempre admiré, como por ejemplo la de Nicky Jam. Eso para mí fue un hito bastante importante.
2: Es como tu highlight ahí.
3: Sí, Nicky Jam ha dicho sí. Residente. Sí, la verdad que admiro mucho a la gente con la que colaboro y por eso que hacemos música juntos, ¿no?
2: Pero hay una cosa que me gusta muchísimo de Bizarrap y es que todo el mundo del urbano latino hoy en día le encantaría grabar una sesión contigo, pero sigues fijándote en el nuevo talento.
3: Siento, la verdad que eso que decís, mucha gente lo dice, pero es también lo que me pasó a mí en mis principios, de que a mí me costaba que la gente confiara en mí y, ¿entendés? Como que, y cada vez que alguien me abría la puerta, yo estaba siempre agradecido, voy a estar siempre agradecido con esa gente.
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1: En 60 años de música hemos visto cómo el fenómeno de la canción del verano se ha ido enriqueciendo al abrir el abanico de estilos. Lo que en un primer momento solo cubrían solistas y grupos españoles, con los años ha dado paso a artistas anglo, músicos de habla hispana y también a los hits que llenaron las pistas de baile y las terrazas de verano. Nuestro maestro Joaquín Luqui nos pone a bailar con una de las que triunfó en nuestra lista en 1991.
5: Hola, hola, hola, querido Tony.
6: Hay artistas que solo tienen un éxito. Pero ¿cuántos artistas en el mundo firmarían lo que fuera por tener solo un éxito? Crystal Waters y Gypsy Woman, esta mujer gitana, luego nunca más se supo de Crystal Waters, pero lo dicho, ¿cuántos artistas darían lo que fuera por tener solo uno? Solo uno, pero vamos a recordarlo, Gypsy Woman.
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1: Celebrando nuestro 60 aniversario con el gran musical de los 40, cada domingo te traemos una historia diferente unida a la música y hoy estamos repasando las canciones que han marcado nuestros veranos. Fijaos la variedad de estilos que caben y también hay hueco, por cierto, para las guitarras, para sacar ahí el lado más canalla. Así que vamos a por algunos de nuestros números uno que nos hicieron sudar rock and roll. Empezando por los reyes del descaro, Tequila, que en el verano del año 80 nos ponían a cantar Dime que me quieres durante 5 semanas seguidas en nuestra lista. El mismísimo Miguel Ríos se recorría el país entero de gira con... muchos kilómetros por delante, aunque si tienes el Mediterráneo al lado, pues se llevan mejor. Carlos Segarra y los Rebeldes marcaron el verano del año 88. Y si algo nos gusta es la risa y la guasa. ¿Quién no ha esquivado un pisotón de madrugada bailando El Canario de los sevillanos No me pises que llevo chanclas? ¡Ay, qué bien sienta llevar los pies fresquitos cuando las temperaturas se disparan!
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1: La banda hispano-argentina Los Rodríguez ponían actitud y estribillo a nuestro verano del año 96, año en que se publicó el debut de Jarabe de Palo, aunque no explotó hasta el siguiente año con La Flaca.
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1: Pero si una banda entendió de verdad lo que significa derretirse bajo el sol con estilo, esos fueron Radio Futura.

0: En ese caso eran de temperatura corporal. Pero si los Auserón sabían tanto de grados, es porque sacaron matrícula de honor en la Escuela de Calor.
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Si en 1984 Radio Futura nos dejaban sudando con las guitarras de Escuela de Calor, lo que llegó 4 años después fue un hito histórico. Directo desde Guinea, un chamán del ritmo llamado Mori Kanté se plantó en el número 1 de los 40. Rompió todos los moldes con Yeke Yeke, un trallazo afropop cantado íntegramente en idioma mandinga de Guinea-Bissau. ¡A bailar!

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1: Son las 9 y 24, 8 y 24 en Canarias, y en este preciso instante comienza oficialmente el verano 2026. Momento para hacer nuestra reverencia a George Mayer Dahan, el rey del verano. Así aparece en el epitafio de Georgie Dahan. Aunque su idilio con nuestra lista de éxitos no empezó en una playa, sino en el frío invierno ruso de ficción. En mayo del 69, Georgie Dahan conquistaba por primera vez el número uno de los 40 principales con Casa Chop. Hubo que esperar hasta 1975 para que volviera a coronar la lista, y lo hizo por todo lo alto.
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1: Con el bimbo, el músico demostró que su fórmula no era flor de un día. Su carisma era tal que en 1978 lo dio todo como invitado del gran musical con el inigualable Pepe Domingo Castaño.
3: Queridos amigos, en directo, en el gran musical, desde el Parque de Atracciones de Madrid, un domingo más, la actuación extraordinaria con su show y todos los integrantes de su show de Georgie Dahan.
1: En los 80 el francés afinó el ingenio y se convirtió en maestro del doble sentido.
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1: Esas letras aparentemente inocentes escondían un picante juego. En el 85 logró su tercer y último número uno en nuestra lista con El Africano, aunque Georgie siguió marcando nuestros veranos con Macumba, o El Negro No Puede, o El Chiringuito.
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1: El rey del verano nos dejó físicamente en 2021, pero forma parte de la banda sonora veraniega. Y además de ese legado musical, Georgie también nos dejó como legado a su hija Patricia Dahan, que además de tener su propio proyecto musical llamado Calle París, fue compañera nuestra en los 40 principales. Georgie Dahan. Pronunciar su nombre siempre será verano. Y en el 94 nos invitó a todos a una barbacoa.
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1: Domingo por la mañana y ya huele a choricitos en la barbacoa.
2: Ay, qué bueno.
1: La barbacoa. Fernandisco.
2: Tony Aguilar.
1: ¿Cómo me gusta?
2: Fernandisco. La barbacoa. Qué bueno, qué bueno.
1: ¿Qué tal, querido mío?
2: Muy bien, muy contento de
1: la
2: estar
1: contigo.
2: La canción
1: del verano. Aquí podemos estar toda la mañana aquí cantando el gran musical y canciones del verano. Pero no sé cuál es la que a ti más te ha marcado. ¿Podrías destacar alguna por encima de cualquier otra canción del verano?
2: Sí. Aguilar, espérate, dame la mano. Eva María se fue con su bikini a rayas.
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2: Con su maleta de piel, su bikini de rayas.
1: Fórmula Quinta. Bueno, eran los grandes grupos de los años 70, eran los años de expansión del turismo en España, finales de los 60, primeros de los 70, y evidentemente...
2: Pues, había ahí cambiado todo ya un poquito.
1: Claro, ahí ya se le daba mucha
2: Tú me
1: cancha.
2: Preguntabas a mí, Tony Aguilar, ¿cuál es la tuya, Tony?
1: Mi canción del verano, mira, a priori, tal vez... La gente no la recordará como una canción del verano como tal. O sea, no voy a decir No rompan más de Coyote Dax, por ejemplo, que es canción del verano pura y dura.
2: Buenísima
1: y
2: canción.
1: Todos sabéis que capturó de Billy Ray Cyrus, del papá de Miley Cyrus. Uh-huh. Para mí es Voyage, Voyage de Dizzy Gillespie.
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1: Esa canción yo la recuerdo en un verano viajando al pueblo de mis padres, a Puente Genil, en Córdoba, y cuando íbamos en el tren, viajábamos en el tren un porrón de horas, porque entonces se tardaba. Salíamos un día y llegábamos a la mañana siguiente a Córdoba, en el tren. Recuerdo que llevaba un radiocassette a pilas de mi madre y tenía la canción, y creo que les di una turra durante todo el viaje escuchando Voyage, Voyage, rebobinando play, rebobinando play, rebobinando play.
2: ¿Turra?
1: Que
2: ¿turra?
1: Mi madre, sí, sí, mi madre se acuerda perfectamente de esa canción. Madre mía, cómo te gustaba. Y es que me hacía viajar, volar, sin duda alguna. Nunca mejor
2: canción,
1: dicho.
2: Es una canción de Ziggles, hizo un temazo, yo creo que es el único temazo en su vida, es un One Hit Wonder, sí. Canción del verano que ha recorrido durante muchos años.
1: Voyage, Voyage tuvo también su versión en español como Vuela, Vuela. Los mexicanos Magneto, que han vuelto otra vez, por cierto, en este año 2026, y que también tuvo una versión mucho más actualizada, aunque fue a finales con Kate Ryan, que también grabó la versión de Voyage, Voyage y tuvo
2: que
1: mucho éxito.
2: Ha acertado con muchas canciones Kate Ryan, ¿eh?
1: Kate Ryan también tuvo mucho éxito.
2: Otra canción del verano, va.
1: Venga.
2: Aserejé, yo creo que es las una de esas canciones de verano, de las Ketchup. Con el tema de Keko, que yo creo que Keko debe estar cobrando todavía derechos de autor de esa canción. Creo que es una de las grandes canciones que siempre tienen que estar en cualquier fiesta, que la tienes que poner porque la gente la baila. Luego ya... ¿Cómo se baila o cómo se deja de bailar? Yo no tengo ni idea porque soy un muy malo bailarín. Pero el tema es que lo acompañas vocalmente.
1: Lleva pasándose en el tema de Rapper's Delight, de la famosa canción de Sugar Hill Gang, uno de los primeros números uno del mundo
2: rap
1: del hip hop y del rap.
2: 79, yo creo que fue el primer rap oficial de la historia.
1: ¿Cómo
2: ¿no?
1: se tradujo en España Rapper's Delight?
2: El gozo del rollista. Rollista.
1: Exacto.
2: El gozo del rollista.
1: Y así se tradujo en España, increíble. Bueno, y de ese estilo me gustaría destacar, por ejemplo, Proyecto 1 con El Tiburón, que fue una gran canción del verano.
2: Me pilló luego, de pleno esa canción.
1: Luego Henry Méndez hizo su versión también aquí en España del Tiburón, pero pues también me gusta destacar esa.
2: Y luego Las Mayonesas y todas esas canciones que son... Oh, me ha venido a la cabeza, Tony.
1: ¿Qué mayonesa es?
2: Garibaldi, tío.
1: Garibaldi. Ay,
2: Garibaldi.
1: Tío. Garibaldi también, estaban ahí, venían desde México, ¿no?
2: Que de, sí, Garibaldi, yo creo que fue ese típico grupo que había muchos... artistas, que no sé si eran tres chicos y tres chicas, que luego salieron algunos en solitario haciendo cosas. Que...
1: Ah, y de ese estilo, Fórmula Abierta, también, del primer OT, ya sabes que por cierto estaba Alex Casademunt, sí. Que en paz descanse dentro de Fórmula Abierta.
2: ¿Qué
1: y
2: tipo
1: también
2: tan
1: anda que
2: este verano, Alex, ¿eh?
1: Ese verano no bailamos nada, esa canción de Fórmula Abierta. Sí. Más te quiero y quiero más.
2: Hay canciones que se pegan que tienen un estribillo.
1: Fue algo increíble. Hay un antes y un después en el lanzamiento de ese OT1 en España. Fue un fenómeno social.
2: Con una gira de verano, precisamente, que yo creo que llenó el Bernabéu, muchísimos sitios.
1: Fíjate. Sí, tuve la suerte de estar en esa gira, además muy involucrado. Estuve con ellos, recuerdo, en el show de Zaragoza, en el del Bernabéu, en muchos sitios.
2: Sí, sí, y además salieron una estirpe realmente increíble de artistas de ese primer espectáculo de OT que ya se han quedado entre nosotros y son ahora los maestros y maestras de aquella época, ¿no?
1: Fernando, las canciones del verano están muy bien, pero hay canciones que pueden ser en cualquier momento. Verano, invierno, primavera. Pero hoy, especialmente,
2: toda la razón.
1: Sí, me gustaría cerrar con esta canción.
3: ¡Cumpleaños feliz!
1: ¡Feliz ¡Feliz cumpleaños, Fernando Martínez, Fernandisco, desde el Gran Musical, en tu casa, en los 40!
2: ¡Qué bonito! ¡Vaya encerrona! Muchísimas gracias, Jorge, Tony, muchísimas gracias.
1: No sabes lo que significa para nosotros. Van cayendo y poder celebrarlo a tu lado en este año tan especial de nuestro 60 aniversario en este año 2026.
2: Muchísimas gracias.
1: ¡Feliz cumpleaños!
2: Muchísimas gracias.
1: Y gracias por ser parte de nuestra familia de los 40, aquí en el Gran Musical de los 40 Classic, tu casa.
2: Muchísimas gracias. Para mí es muy bonito el detalle que acabáis de tener. Cumplo 50, como todo el mundo sabe.
1: Como decía el maestro Iñaki Gabilondo, vamos a tratar de morir jóvenes lo más tarde posible.
2: Yo quiero bailar.
1: Escuchamos a Sonia y Selena ahora. Sonia y Selena, yo quiero bailar, claro. Ya la tenemos ahí preparada. Así te damos las gracias.
2: ¿Qué quedaría si la cantamos juntos?
1: Yo quiero...

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1: El 30 de junio se cumplen 25 años del super éxito de Sonia y Selena, que logró nuestro número uno. Y ya que hablamos de nuestros números uno, el verano de hace 40 años, el 21 de junio de 1986, hoy hace justo 40 años, Olé Olé conseguían nuestra medalla de oro con Bailando sin salir de casa. Era el primer disco tras la marcha de Vicky Larraz, el primero con su nueva vocalista Marta Sánchez. Y terminando los 80, otro número uno súper veraniego en el que aparecemos los 40 principales fue el de Refrescos. Así lo recordaba el propio Bernárdez en el concierto 60 aniversario celebrado en la Plaza Mayor de Madrid.
2: Cuando hice yo el Aquí no hay playa, yo incluí la frase "podéis tener la tele y los 40 principales". Y yo cuando hice eso era como eso, los medios de comunicación, mainstream, digamos, ¿no? Y era un poco como metiéndonos con un poco eso, con el de Guina, con el otro, con los 40. Y claro, en nuestra forma de ver, jamás íbamos a sonar en los 40 haciendo ska, y mucho menos pues diciendo esto de... ¿Y cuál fue nuestra sorpresa cuando eso, llegamos a ser dos veces el número uno, no nos conocía nadie y empezamos a sonar en los 40, todo el verano? Cuando volvimos en octubre a casa, todo el mundo nos conocía por la calle. Y luego más tarde fui presentador en televisión de los 40 y vamos, siempre ha estado ahí presente los 40 en mi vida.
3: Hola Tony, ¿qué tal? Soy Bernard desde Refrescos y quiero mandarte un fuerte abrazo a ti y a todos los radioyentes de El Gran Musical. ¡Rock and Roll!

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1: 60 años de música dan para mucho. Si hay un ritmo que corre por las venas del verano, son los sonidos tropicales y latinos, aunque ahora, gracias al género urbano, lo hacen durante cualquier época del año. Pero, ¿cómo evolucionó? En el verano del 89, el baile prohibido de Kaoma, llegado desde Brasil, nos atrapó hasta el punto de que la lambada logró nuestro número uno. Brasil también nos trajo una historia de IFA, para todos elegibó. Muy exóticos, nos pusimos también en los 90.
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1: Cantando en Garifuna y desde Honduras, la sopa de caracol de Banda Blanca estaba en los menús de todas las fiestas. ¿Quién lo devoró? Dominicano Lalo Rodríguez no paraba de sonar con Devórame otra vez. Pronto, el pop latino reclamó su trono veraniego. Aunque alemán, Lu Vega tiró de mambo para lograrlo. Desde que nos cantó María, hasta Vente pa' acá con Maluma. O la mordidita, Ricky Martin sigue llenando nuestros veranos. Su bomba fue antes que la de King Africa y me habló de ella en Radio Show.
3: Llegué anoche de China, donde la gente está cantando y bailando la bomba. O sea que es un momento muy interesante en mi carrera y hay que seguir trabajando.
4: ¿Qué tal ha sido el viaje a China? Sorprendente, supongo, ¿no?
3: Bueno, el viaje yo no sé porque yo...
4: Todos iguales allí, todos se colaboran.

0: Pero fue a principios de los 2000 cuando los ritmos urbanos llamaron a la puerta.
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0: La panameña Lorna hizo temblar las discotecas con su papi chulo. El reggaetón llegó entonces para quedarse. En 2004, Don Omar lograba nuestro número uno con Dale Don Dale.
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0: Hasta Shakira y Alejandro Sanz.
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0: Se rindieron a su ritmo en la tortura y sus caderas no mienten.
4: Shakira, Shakira.
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5: culo.
0: Así conocimos a Pitbull, que colaboró con todos y actuó en nuestros premios. Ritmos y sonidos calientes, pero con instrucciones. En 2011, Don Omar y Lucenzo defendieron el 1 de los 40, y es que en verano nos lo gozamos fuerte. Gente de Zona y Marc Anthony marcaron nuestro verano de 2015, celebrando una multiculturalidad que no solo nos une, sino que también enriquece nuestra cultura musical. De todos los países que se nombran en La Gozadera, hacemos parada en República Dominicana para recibir a Juan Luis Guerra con La Bilirrubina.
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1: Juan Luis Guerra es sin duda uno de los mayores activos musicales de la República Dominicana, con más de 40 años de carrera. Formado en el Berklee College y en el Conservatorio de Santo Domingo, es todo un erudito en lo musical. ¿Sabíais lo que es el perico ripiao? Habló de ello con nuestro querido Joaquín Luqui.
2: Parece que lo del perico ripiao, yo no soy experto en los matices de los sones, pero como tengo amiguete, Santiago Serón es un fan de todo esto, pues él me enseñó que no había que pensar todo aquello es igual, todo lo contrario. Entonces, esto parece que lo del perico ripiao en este álbum está más, ¿no?
3: El perico está ahí, ¿no? Uh-huh. Lo que del rescate que hablo es de tratar de sacarlo fuera de República Dominicana y de darlo a conocer más dentro de todas las clases sociales dominicanas, porque no es popular. Sí, gusta muchísimo en una parte de República Dominicana, pero yo creo que todos los dominicanos debemos tener acceso a él. Es nuestro merengue autóctono, es güira, tambor y acordeón. Tan pronto entre ese fogarate dentro de los

0: pues se dará cuenta que el Perico Ripiao es una música. Cuando empieza, pues no, nadie puede aguantarse la gana de bailar.
1: En estos 60 años de radio hemos compartido muchos momentos con solistas y grupos que han marcado nuestros veranos. En 1974, y después de su éxito Eva María, Pepe Domingo Castaño recibía en el Gran Musical a Fórmula Quinta.
2: En directo, en el Gran Musical, unos tíos fenomenales, musicales de excepción. Ellos son Fórmula Quinta.
1: Esa fue su primera vez con nosotros, una visita inolvidable.
3: La misma, el mismo tono de la fiesta de Blas, por favor. A ver, el mismo tono.
4: Vamos a hacer un dúo tuyo, venga. Un, dos.

0: ¡Wow! ¡Qué genio Pepe Domingo! Pide un rey de la radio a quien, con permiso de Georgie Dan, quiso ser el rey del verano. Alan Duffy se autoproclamó en su nombre artístico, King África. Así fue su primera visita.
1: Yo soy el señor King África. La bomba es un tema que se hizo hace 2 años y nosotros como el camaleón. El camaleón, por ejemplo, es un tema de los años 60 y pico. Lo versionamos a nuestra manera. Y bueno, se nos fue de las manos. La bomba estalló antes de tiempo. Yo quiero estar contigo, vivir
0: contigo, bailar contigo. Enrique Iglesias siempre evoluciona y nos pone a bailar muchísimos veranos. Así lo recordaba en Anda Ya con Xavi Rodríguez.
2: La canción que acabamos de poner, Bailando, para mí, yo creo que me lleva en otra dirección. Ha habido canciones así claves en mi carrera. Bueno, empecé con Experiencia Religiosa, pero Experiencia Religiosa después hubo un cambio con Bailamos, de Bailamos, seguir evolucionando. Y a veces eso yo creo que es gracias también a trabajar con otros artistas.
0: Y recuerdo perfectamente que en Fan Club tuvimos la primera visita de muchas de David Bisbal.
3: Ya está aquí David, bienvenido.
4: ¡Oh! ¡Qué ganas tenía de estar aquí!
3: ¡Qué ganas ya!
4: ¿Con vosotros? Claro que sí, además todos mis compañeros me dijeron: a ver cuándo va a Fan Club, que te lo pasan muy bien y tal. Y aquí estamos.
0: Acababa de lanzar Corazón Latino, su disco debut que fue superventas. Más de 13 discos de platino hicieron de Bisbal el segundo artista que más álbumes ha despachado de uno de sus trabajos.

0: A finales de junio de 2002, mi querido David Bisbal lograba su primer número uno de los 40 con Ave María. Llegaron muchos más, pero el tiempo no nos da para más.
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0: La próxima semana en el Gran Musical tendremos un especial con mucho orgullo, centrado en artistas y canciones que han marcado al colectivo LGTBIQ+. Hasta entonces, saludos de nuestro fiera, el gran Jorge Sánchez. Y yo soy Tony Aguilar. Que tengáis una buena semana y larga vida a los refrescantes Los 40.

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1: 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Si tienes piscina, las cubiertas de verano te ayudarán a evitar que el agua se vaya evaporando lentamente. Con ellas, reducirás la pérdida de agua por evaporación en un 70% y, por tanto, no tendrás que rellenarla. 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

Són les 10.

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¿Qué tal a todas y todos? ¡Feliz domingo! ¡Bienvenidas! Bienvenidos a 40 Global Show 546, que será nuestro hashtag en las redes sociales en este domingo 21 de junio, en el tercer programa ya de este mes, con las canciones que más suenan en todos nuestros países, en la mayor comunidad de radio musical en español del planeta, los 40. Saludando ya a los oyentes de Chile, Argentina, México, Costa Rica, República Dominicana, Ecuador, Guatemala, España, Panamá, Colombia y Estados Unidos. Los 40 Global Show.

0: Hemos comenzado con lo nuevo de W Sound junto a J Balvin y Obi on the drums. Los colombianos, los parces, versionan el clásico I Like to Move It, ahora llamado Godzilla. Así hemos arrancado este programa monstruoso que va a continuar ahora con las tres canciones que más suenan en la cadena esta semana.
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0: Y la tercera es Golden, de Huntrix. Las guerreras K-Pop, las K-Pop Demon Hunters, están aquí en Costa Rica, Estados Unidos, Chile, los 40 de España, Colombia, México, República Dominicana y Guatemala.

Patrick y Golden, la tercera canción que más suena esta semana en la cadena. Y la segunda, también de K-Pop, es para BTS con su single Swim. Ojo que luego en la sección de K-Pop, en la segunda hora, volveremos a escuchar a los chicos. Atentas, atentos, ARMY. De momento, esta es la canción que está aquí en Panamá, Ecuador, Estados Unidos, Chile, España, Argentina, Colombia, México, República Dominicana y Guatemala. 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
1: Por tanto, las tres canciones que más suenan esta semana en la cadena son: la tercera, la de Huntrix, Golden. La segunda, la de BTS, Dream. La canción que más suena en la cadena sigue siendo la de Bruno Mars. Nadie le quita el trono del rey a Just Mike.
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0: Stars, I Just Might, que está en la lista de Costa Rica, Panamá, Ecuador, Estados Unidos, Chile, España, Argentina, Colombia, República Dominicana y Guatemala. Y bien, hablando de reyes, aquí tenéis ahora en este caso la reina Shakira junto a Burna Boy con su single Die Die. Seguimos en plena fase de grupos de la Copa del Mundo de la FIFA de fútbol y aquí está su canción oficial.
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0: Acabas de escuchar a Taylor Swift con The Fate of Ophelia, una de las tierras del Mundial de la FIFA de este año, Estados Unidos. Por supuesto, esta canción suena en su lista, pero también en la de Costa Rica, España, Colombia, México, otra tierra del Mundial, República Dominicana y Guatemala. Y ahora, a disfrutar de Ryan Castro y Capo. Aquí está el buen dancehall de La Villa.
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0: Ese era Joe Keery, de la serie Stranger Things, con la canción End of Beginning, que está en lista en Estados Unidos, Chile, todavía en España, y también en la lista de México. Y ahora, antes de nuestro artista invitado de la semana, aquí tenéis a Rawayana y Manuel Turizo, inglés en Miami, vaya exitazo, ¿eh? En Panamá, Ecuador, Estados Unidos, Colombia, México, República Dominicana y Guatemala.
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1: Pues sí, tenemos una entrevista exclusiva, de verdad, con mayúsculas, de Dani desde Mallorca, el gran Rels B, que ha sido el único programa de radio que ha visitado para presentar este nuevo disco llamado Love Love Flag. Aquí tenéis parte de lo que me contó Rels B en esa entrevista exclusiva.
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1: España, Latinoamérica, Estados Unidos, los 40 Global Show, sección Star 40. No sabéis lo contento que estoy de poder recibir aquí a Dani. Bienvenido a Rels B, la casa. No sé en qué momento te desenamoraste del proyecto, te viste ahí un poco agobiado.
2: Fue como un poco un volver a mí, ¿sabes? A veces como que le hacemos caso a comentarios o nos tomamos muy en serio cosas que podamos leer o ver por ahí, como que le pierdes un poco de amor a todo. Tuve ganas de volver al estudio y de escribir y de todo con este disco y decir, coño, Love Love Flag, amo mi proyecto, soy un bendecido por esto y como no le voy a dar amor.
1: Bueno, y si la cosa lo peta, que lo va a petar, que ya te lo digo yo, el 4 de julio, ¿qué? ¿Qué nos espera?
2: Pues
1: ¿habrá tour de estadios? ¿O?
2: Yo ya he dicho a todo el mundo, voy a coger el móvil, lo voy a tirar, voy a comprar uno de estos que solo llama y cuelga, y hasta septiembre no me busquen.
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0: se titula ¿Quién te ve? Y es una de las canciones de Love Love Luck, el álbum de Rels B, que nos ha presentado en exclusiva absoluta para los 40 Global Show, el único programa que ha visitado Dani para hablar de estas canciones en Latinoamérica, España y Estados Unidos. Recuerda que puedes ver la entrevista completa en imágenes en nuestro canal de YouTube de Los 40. Y ahora, aquí tenéis a Ray con Where's My Husband.
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0: acabamos de escuchar a Bad Bunny junto a Davey y Omar Kors en la canción Verdad, que sigue la lista de los 40 en Costa Rica, Estados Unidos y en la de Colombia. Y bueno, precisamente esta semana, algo que no vimos venir, Sebastián Yatra y sus amigos celebraron la victoria de Colombia en el Mundial al ritmo de esta canción de Aitana. Sí, sí, Superestrella, que está en la lista de Costa Rica, Estados Unidos, España, Argentina, Guatemala y, por supuesto, en Colombia, en la tierra de Yatra.
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0: Ahí estaba Olivia Rodrigo con Drop Dead, la canción que está en lista en los 40 de Ecuador, España, Argentina, México, República Dominicana y Guatemala. Y ahora a disfrutar de Lejitos, que es el éxito de este año de Gee Wheeler, que ya sabéis que también está en lista en los 40 de Panamá, Ecuador, Chile, Colombia, México y Guatemala.
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0: Ahí tenías a Romeo Santos y Prince Royce con Dardos, que sigue lista esa bachata en los 40 de Panamá, Estados Unidos, España y Argentina. Y en nada estaremos de vuelta con la segunda hora de hoy de los 40 Global Show.
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2: En nada, seguimos para todos nuestros países, pero ahora una canción candidata a la lista en España. Es la de Ana Mena y Lola Índigo. Aquí está Patitoa. Niño.

Comenzamos la segunda hora ya de hoy, 40 Global Show 546 es nuestro hashtag. Gracias por hacernos trending topic en las redes sociales en muchos de nuestros países. Y ahora disfrutaremos del chico del pantisito, Robbie, junto a la leyenda del reggaetón Wisin. Esto se titula Se me hace imposible olvidarte.

0: con Robbie y Wisin, este future hit, este éxito del futuro llamado Se me hace imposible olvidarte. La escucharemos más aquí en los 40 Global Show en próximos días. Y ahora de nuevo Taylor Swift, en este caso con Opalite, que sigue en lista en Costa Rica, España, Argentina, México y Guatemala.
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0: Acabas de escuchar a Alejandro Sanz junto a Yami Sati en la canción Cuéntame, que está lista en los 40 de Ecuador, Chile y en Argentina. Alejandro, por cierto, está de gira en España y este fin de semana ha pasado por Madrid. La semana que viene será en Barcelona. Y ahora todo el mundo a disfrutar de Bizarrap y Daddy Yankee con el volumen número 0 de 66.
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0: Ese era Alex Warren con Fever Dream. La lista de los 40 de España, República Dominicana o Guatemala le tiene entre sus posiciones. Y ahora Manuel Turizo, otra vez sonando en este caso con la bachata, Por un pendejo no se llora.
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0: hemos oído a Olivia Dean con Men I Need y luego a Ricky Martin, Tini y Los Ángeles Azules con Vuelve. Y ahora, el negrito de ojos claros, el gran Ozuna, que ha comenzado en Ibiza su gira mundial esta semana. Este es su último éxito que ya te puse aquí, este future hit llamado Mi Yo de Antes, Ozuna.
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1: ¿Qué tal todos? Nosotros somos Morat y los saludamos desde Los 40 Global Show. Un abrazo.
2: Chao, chao. Chao.

0: Después de Lady Gaga y Doechii con Runway de la película El Diablo Viste de Prada, en la segunda parte hemos oído a Morat con Tu Cárcel, que está lista en los 40 de Panamá, Ecuador, Estados Unidos, Argentina, México y República Dominicana. Y así abrimos la sección de K-Pop.
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0: Y es que estamos en cuenta atrás para recibir a los chicos. Todo ARMY está deseando ver a BTS en el tour de Arirang presentado por los 40. Y los reyes del K-Pop han lanzado el music video de Merry Go Round este fin de semana. A disfrutar de BTS.

0: Mi queridísimo ARMY, BTS, de nuevo protagonistas aquí en los 40 Global Show. En la primera hora ya hemos escuchado Swim y aquí tenéis Merry Go Round para celebrar que ya tenemos el music video de los chicos, los 7 soles desde Corea del Sur. Y ahora esto sigue, la semana que viene más K-Pop.
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0: Esta es Rosalía con Yaritza y su esencia, La Perla. Ha vuelto de nuevo a Estados Unidos después de esa emergencia familiar que le hizo aplazar sus conciertos en Florida.

Summer, Come Back to Friends, que sigue lista en España, México y Guatemala. Y atención, porque aquí tenéis de nuevo el último single de Mike Towers, que aquí nos encanta, este Future Hit llamado Una Na Más.

0: Pues con Tame Impala y Jenny de las Blackpink, la canción Drácula, la versión remix que ya ha sido, por ejemplo, número uno en los 40 de España. Nos despedimos de vosotras y vosotros hasta la próxima semana. Los abrazos de nuestro increíble productor Félix Castillo. Yo soy Tony Aguilar. Que tengáis una buena semana llena de paz y amor. Los 40.
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0: en Anda Ya.
1: ¿Qué? Ya no ha dejado ningún mensaje para ti.
2: ¿Ya no?
1: Pero tenemos un mensaje precisamente que viene de otra galaxia, de una persona que conoces muy bien.
2: ¡Hola, Mario! ¡Soy el Mario de otra dimensión! ¡Pero si soy yo!
1: Dile algo.
2: ¡Hola, Marito! ¿Cómo estás?
1: Dile algo.
2: Vengo para decirte que hasta yo he visto la puñetera película de E.T. y como no la veas...
3: Pero bueno,
2: como
3: que
2: te vea, te arrastro por el rastro. Oye, pues así sí que le quiero conocer. Oye, pero...
3: ¡Cállate, Mario!
2: ¿Cómo me conoce? Adiós, me voy a reciclar.
3: No, eso no, ese no soy yo.
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